Glück mit ihm.

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0: Hemos oído la ópera La Valquiria de Richard Wagner. Interpretó Siegmund, James King. Sieglind, Regin Crespin. Wotan, Hans Hotter. Brunilda, Birgit Nilsson. Handin Gottfried, Orquesta Filarmónica de Viena, bajo la dirección de George Solti.
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3: Son las 23 horas, 55 minutos.
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1: Son las 0 horas.
2: 2 minutos.
1: Son las 0 horas.
2: 2 minutos.

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0: Es la una.
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0: Es la 1:59 minutos.
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1: Comenzaremos con el concierto en Sextour de Jean-Philippe Rameau. Interpreta la Orquesta de Cámara Württemberg que dirige Marcel Curod.

0: Hemos escuchado Concierto en Sectur de Jean-Philippe Rameau. Interpretó la Orquesta de Cámara Württemberg.
1: Son las 7 de la mañana, 14 minutos.
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0: A continuación, Adagio, tema y variaciones en fa menor para oboe y orquesta de Johann Nepomuk Hummel. Interpreta Heinz Holliger y la orquesta de cámara inglesa que dirige Raymond Lepard.

0: Hemos oído Adagio, tema y variaciones en fa menor, fa mayor, para oboe y orquesta de Johann Nepomuk Hummel. Interpretó Heinz Holliger y la orquesta de cámara inglesa.
1: Son las 7 de la mañana, 29 minutos.
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0: A continuación, final de la Sinfonía número 9 en re menor opus 125, coral de Ludwig van Beethoven. Interpreta el Consort pro Musica de la Orquesta Sinfónica Amsterdam que dirige Peter Sten.

0: Hemos oído final de la Sinfonía número 9 en re menor opus 125, coral de Ludwig van Beethoven. Interpretó Concert pro Musik, Orquesta Sinfónica Ámsterdam bajo la conducción de Peter Stern.
1: Son las 7 de la mañana, 43 minutos.
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0: Y ahora oiremos l'Argento del concierto número 2 para piano en fa mayor, opus 21 de Frédéric Chopin. Interpreta Dubravka Tomčík y la Orquesta Sinfónica de Radio Ljubljana dirige Anton Nanut.

0: Hemos oído l'Argento del concierto número 2 para piano en fa menor opus 21 de Frédéric Chopin. Interpretó Dubravka Tomčić y la Orquesta Sinfónica de Radio Ljubljana.
1: Son las 7 de la mañana, 53 minutos.
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0: A continuación, Obertura a las Vísperas Sicilianas de Giuseppe Verdi, interpreta la Orquesta Filarmónica de Alemania del Norte.

0: Hemos oído Obertura, las Vísperas Sicilianas de Giuseppe Verdi. Interpretó la Orquesta Filarmónica de Alemania del Norte.
1: Son las 8 de la mañana. 3 minutos.
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0: A continuación, Obertura, La Urraca Ladrona, de Gioachino Rossini. Interpreta la Orquesta Filarmónica de Berlín. Dirige Herbert von Karajan.

0: Hemos oído Obertura, La Urraca Ladrona, de Gioachino Rossini. Interpretó la Orquesta Filarmónica de Berlín.
1: Son las 8 de la mañana, 15 minutos.
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0: A continuación, escucharemos Epílogo, coro final de Iván Susanin, de Mikhail Ivanovich Glinka. Interpreta el Consortium Musicum y la Orquesta Sinfónica Ljubljana. Dirige Marco Munich.

0: Hemos oído epílogo coro final de Iván Susanin, de Mikhail Ivanovich Glinka. Interpretó el Consortium Musicum y Orquesta Sinfónica Ljubljana.
1: Son las 8 de la mañana. 23 minutos.

0: Hemos oído Suite Karelia Opus 11 de Jan Sibelius. Interpretó la Orquesta Sinfónica Checoslovaca.
1: Son las 8 de la mañana, 38 minutos.
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0: A continuación, Concierto Grosso 1 en sol menor de Peter Heilendaal. Interpreta el Combatimento Consort Amsterdam que dirige Jan Willem de Vrien.

0: Hemos oído Concierto Grosso 1 en sol menor de Pieter Heelendaal. Interpretó el combatimento Consort d'Amsterdam.
1: Son las 8 de la mañana, 49 minutos.
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0: Y ahora oiremos Sobre las Olas de Juventino Rosas. Interpreta la Orquesta Festival de México. Dirige Enrique Batis.

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2: Son las 8 de la mañana, 56 minutos.
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1: Comenzamos una nueva ronda informativa de Radio Francia Internacional. En los controles está Didier Bleu. Hoy es lunes 13 de julio y estos son nuestros titulares.
2: Andreína Flores.
1: Escalada militar entre Irán y Estados Unidos. El ejército estadounidense confirmó el ataque de al menos 150 objetivos iraníes, mientras Irán responde atacando a los países aliados de Washington en el Golfo. Se reúnen en París 25 países miembros de la coalición de voluntarios por Ucrania. Esto para definir estrategias en la guerra contra Rusia. El presidente Vladimir Zelensky estará presente. Y en Francia, al menos 500 bomberos están luchando contra los incendios del bosque de Fontainebleau, a solo 60 kilómetros de París. Una situación generada por la intensa ola de calor que golpea a Francia y al oeste de Europa. Estos son los titulares de la jornada. Vamos ahora con el desarrollo de la noticia, aquí en Radio Francia Internacional. Comenzamos en Medio Oriente. Se intensifican los ataques entre Irán y Estados Unidos. El ejército estadounidense confirmó haber atacado sistemas de defensa aérea iraníes, radares costeros y sistemas de misiles en territorio iraní. Los guardianes de la revolución también confirmaron el lanzamiento de misiles contra Jordania, Bahrein, Kuwait y Emiratos Árabes Unidos, que albergan bases militares estadounidenses. Nuestro compañero Ubaldo Bravo tiene la última información.
3: A poco menos de una semana de que Estados Unidos e Irán reanudaron las hostilidades, unos 300 objetivos iraníes han sido bombardeados. A pesar de ello, Teherán aseguró este lunes que continúan las negociaciones de paz y que se está apoyando en los mediadores para evitar una escalada con Washington. No obstante, en el terreno siguen los bombardeos. Irán, por su parte, continúa lanzando misiles en la región tal como lo hacía en los primeros meses contra las bases estadounidenses. Los guardianes de la revolución también reivindicaron un ataque contra a una instalación estadounidense en Omán, país con salida al estrecho de Hormuz y que en este momento es el principal aliado de Washington. Trump lo presiona para que abra una ruta por sus aguas, una acción que Irán rechaza rotundamente y que ha desatado la nueva escalada de violencia. Hasta el momento, cada quien tiene su versión del funcionamiento del estrecho de Hormuz. Irán dice que está bloqueado y los Estados Unidos en funcionamiento.
1: Gracias, Ubaldo. Y en París se reúne hoy la coalición de voluntarios por Ucrania, integrada por 25 países, principalmente europeos. El objetivo es trazar nuevas estrategias para apoyar militar y económicamente a Ucrania en la guerra contra Rusia. El presidente Vladimir Zelensky estará presente en el encuentro. Y esto horas después de haber anunciado una reconfiguración de su gobierno que comienza por la sustitución de la primera ministra ucraniana. Delia Runategui nos cuenta más.
4: Como primera medida, reemplazará a la primera ministra Yulia Svidrenko tras apenas un año en el cargo. No obstante, elogió su gestión y anunció que le había ofrecido encabezar una nueva e importante área de relaciones con un socio clave, sin dar más detalles. También informó que la remodelación de su gobierno implicará una renovación del Consejo de Ministros. Zelensky afirmó que las prioridades de la política exterior estarán centradas en Estados Unidos, los acuerdos para fabricar misiles Patriot bajo licencia y otras áreas de cooperación bilateral, además del proyecto europeo de defensa antimisiles, que calificó como un posible gran avance para la seguridad del continente. También buscará acelerar la adhesión de Ucrania a la Unión Europea y reforzar la seguridad fronteriza. Agregó que cada eje de la política exterior estará a cargo de una persona con experiencia para ejecutar los acuerdos alcanzados entre los líderes. Los cambios en el gabinete deberán ser aprobados por el Parlamento, aunque se espera que reciban el visto bueno, ya que la mayoría oficialista ha respaldado las iniciativas de Zelensky desde el inicio de la invasión rusa en 2022.
1: Y aquí en Francia, 37 departamentos se encuentran en la alerta roja por la fuerte ola de calor que golpea el país, con temperaturas de hasta 42 grados centígrados. Una de las consecuencias más peligrosas es el incendio que se ha generado en el bosque de Fontainebleau, a solo 60 kilómetros de París. Cientos de bomberos y dos aviones de riego se han desplegado para luchar contra las llamas. Thea de Turckheim nos cuenta más.
5: Pocas veces se vio un incendio de tal magnitud en la región parisina. Con un humo visible a 20 kilómetros de distancias, el bosque de Fontainebleau se incendia mientras el país atraviesa su tercera ola de calor del año. El ministro del Interior, Laurent Nunez, expresó sus sospechas hoy en Noisy-sur-École, cerca de la zona incendiada.
6: Hubo una decena de focos de incendio en un perímetro de 1000 metros, lo que hace pensar que podría tratarse de un origen intencionado. No diré más al respecto. La fiscal de la República de Fontainebleau ya se ha hecho cargo del caso. Hay una investigación en curso, confiada a la sección de investigación de la Gendarmería Nacional del país. Las pesquisas permitirán confirmar o descartar esta hipótesis. Pero hay una serie de elementos que resultan cuando menos inquietantes.
5: El incendio empezó el domingo a la noche y desde ahí más de 500 bomberos se han movilizado, además de 2 hidroaviones Canadair enviados esta mañana. Son unas 800 hectáreas de territorio que han sido arrasadas por el fuego. El ministro asegura que el incendio podría ser controlado al fin del día, pero el tratamiento del fuego debería tomar días o tal vez semanas. La autorruta A6 ha sido cortada momentáneamente y los cables ferroviarios dañados no permiten la circulación completa de los trenes.
1: En Venezuela se cumplen hoy 19 días del doble terremoto que golpeó severamente al país el 24 de junio y que, según cifras oficiales, ha dejado casi 4.500 muertos, aunque Naciones Unidas estima que puede haber 50.000 desaparecidos. Nuestro corresponsal Víctor Amaya entrevistó a algunos de los sobrevivientes en Caracas que ahora piden ayuda al gobierno interino para recuperar los cuerpos de sus familiares que aún permanecen en los escombros.
7: Sí, vivía mi hijo, pues, de 10 años y su hermanito de 12 años y estábamos ahí, pues, con el derrumbe no pudieron salir de ahí, pues. Hemos estado cavando, hemos abierto 5 agujeros y no se consigue por ningún lado.
8: Ya van 2 semanas y se lleva pidiendo maquinaria y maquinaria. De este lado, la torre al lado, toda esa maquinaria y toda esa ayuda es porque ahí viven policías y están intentando sacar a su gente. De la torre al lado también, ahí vive un militar y él tenía un poco de maquinaria ahí, pero como logró sacar a su gente, se llevó toda su gente.
9: Lo que sí queremos en este momento, por favor, si nos pueden ayudar con unas maquinarias, con cuadrillas para retirar los escombros y poder retirar nuestros muertos, pues, para darle su cristiana sepultura.
1: Recordemos que se han dispuesto al menos 90 campos de damnificados para atender a miles de personas que han perdido sus viviendas, especialmente en Caracas y La Guaira. Y de Venezuela vamos ahora a Argentina. Después de 4 meses de audiencias y casi 9 años de espera, la justicia emitió un fallo sobre el hundimiento del submarino Ara San Juan, donde murieron 44 tripulantes en 2017. Varios responsables de la Marina fueron hallados culpables, pero la sentencia no convence a los familiares de las víctimas. Leticia Fuentes tiene los detalles.
10: Casi 8 años después del hundimiento del submarino Ara San Juan, que dejó 44 tripulantes muertos, la justicia argentina ha dictado sentencia en la causa por el naufragio. El fallo condena a varios altos cargos del ejército a 3 años de prisión en suspenso, entre los que se encuentra el responsable de la Fuerza de Submarinos de la Armada, por incumplimiento de los deberes de funcionario público. Sin embargo, otros responsables militares fueron absueltos. Una sentencia que no convence a los familiares como Luis Tagliapietra, abogado y padre de una de las víctimas.
11: Esta sentencia no nos satisface por muchos motivos. Es bastante contradictoria la condena en sí mismo comparado con lo que fue la acusación, porque a él lo condenan por haber incumplido con los deberes que tiene un funcionario público, que acá en Argentina es delito, porque tienen una responsabilidad extra de cuidar sobre sus subordinados y cuidar obviamente toda la normativa de la institución. Y también de lo que llama estrago culposo, que vendría a ser el hundimiento, agravado por la muerte de 44 personas. Entonces, en contraposición con esto, ¿no?, del agravante de que su negligencia produjo la muerte de 44 personas, entendemos que es irrisorio, ¿no?
10: Luis, como otros familiares, insiste en que la única manera de hacer justicia es saber qué pasó aquel día bajo las aguas del Atlántico, puesto que a día de hoy todavía existen múltiples incógnitas sobre la causa del accidente durante la misión de patrullaje del Ara San Juan.
11: Después de aquel primer año, después de la desaparición, ¿no?, donde todo fue muy intenso porque necesitábamos encontrarlos, ¿no? En un principio especulábamos con encontrarlos con vida y después por lo menos encontrar los restos del submarino. Cuando al final encontramos los restos del submarino, lo que esperábamos y después pedimos y después exigimos es que se haga lo que se hace en cualquier investigación, que son hacer las pericias técnicas necesarias para tratar de saber qué es lo que ocurrió. No se hizo, se pidió, después se exigió, después denunciamos.
10: Las autoridades hablan de accidente, mientras que la Fiscalía sostiene que se trata de una tragedia previsible ante fallas críticas de mantenimiento. A pesar de las condenas, el tribunal todavía no ha hecho públicos los fundamentos de la sentencia, que se conocerán a finales de agosto y serán entonces cuando las familias confían en encontrar respuestas que les acerquen, al menos un poco más, a la justicia que llevan años reclamando.
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1: Hoy no hay partido en el Mundial. Las selecciones clasificadas descansan este lunes para retomar la cancha mañana con las semifinales. Primero con el encuentro España-Francia y luego el miércoles Argentina-Inglaterra. Recordando el viejo partido de México 86 en el que Maradona marcó 2 goles para la victoria albiceleste en un contexto político tenso tras la guerra de las Malvinas. Lionel Messi habló con la prensa sobre la semifinal contra Inglaterra.
12: Hay que sufrir, hay que saber sufrir y bueno, en todos los partido hemos hecho muchos goles, han llegado algunos sobre el final, pero el equipo siempre está.
1: Y por supuesto la pasión de los fans argentinos es infinita y algunos hacen esfuerzos colosales para ver a su selección, como Lucas y Leandro, que llegaron a Estados Unidos en bicicleta tras partir desde Argentina hace 1.5 meses. Nuestra enviada especial Ana María Ospina habló con ellos y nos cuenta su aventura.
13: Somos unos locos apasionados de Argentina, de la bicicleta y del fútbol.
14: Él es Leandro, un ciclista aficionado que salió de su natal Córdoba el 20 de abril rumbo a Estados Unidos.
13: Cruzamos la cordillera de los Andes, tuvimos más de 5.000 metros de altura, con temperatura de 15 grados bajo cero, fue lo más duro del viaje.
14: Acompañado por su amigo Lucas, pedaleó durante 45 días hasta Ciudad de Guatemala para volar a Oklahoma City y continuar su travesía sobre 2 ruedas.
13: La bicicleta carga nuestra casa entera. Carpa, bolsa de dormir, aislante, cocinita, muy poca ropa, el mate, que no puede faltar el mate.
14: Lo único que les faltó son los billetes para el estadio, pero Leandro no se preocupa.
13: Estamos buscando y vamos a entrar. A Qatar llegamos sin entrada, entramos los 7 partidos, salimos a cambiar el mundo.
14: El estilo de sus bicicletas ya hacen parte de los símbolos de este mundial, según Lucas.
15: Tiene Lionel Messi, tiene Diego Maradona, la marca nuestra, también todo a pedal, todo especial.
14: Desde la máxima competencia de fútbol para RFI, Ana María Ospina.
1: Gracias, Ana María. Y para cerrar este momento de información, recordemos un poco de la película Jurassic Park.
16: Hey, what that touch?
17: We didn't touch anything, we stopped.
1: Y es que su protagonista Sam Neill murió este lunes a los 78 años de forma inesperada y repentina, según informó su familia. El actor interpretó al paleontólogo Alan Grant, lo recordamos. Así terminamos este resumen de RFI.
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1: Hola, muy buenos días para todos. Bienvenidos al programa de hoy, 13 de julio. Espacio de radio que comenzamos saludando con especial cariño a usted que ya está en su casa, en el automóvil, en el transporte público, en su oficina, sintonizando nuestra radioemisora. Somos Alberto Bruno y José Francisco, controladores y editores de programación. Cristian Andrés, programador y encargado de redes sociales. Quien les habla, Sergio Eugenio, periodista, locutor, director de estas radioemisoras. Todo el equipo les va a acompañar en la mañana clásica, hasta las 11:30 horas aproximadamente. Como siempre, damos a conocer los indicadores económicos. La unidad de fomento tiene un valor de 40.844 pesos 79 centavos. La unidad tributaria mensual, 71.649 pesos. El dólar cerró el viernes con una baja de 3 pesos, culminando una volátil semana marcada por la tensión allá en el Medio Oriente. El billete verde terminó sus operaciones en 924 pesos 50 centavos vendedor y 924 pesos 20 centavos comprador. Nuestra fuente es el Banco Central de Chile. El santoral indica que hoy se recuerda a Teresa de los Andes, a Enrique y Joel, mañana martes a Camilo de Lelis. El tiempo, Talca, Molina y Curicó, estarán con cielo cubierto y niebla variando a nublado. Máxima probable 13 grados. Linares y Parral, cubierto y niebla variando a nublado. Máxima posible 12 grados. Cauquenes, cubierto y niebla variando a nublado. Máxima esperable 14 grados. Y Constitución, nublado variando a cubierto con una máxima probable de 14 grados. Efeméride nacional. Entre lo más relevante ocurrido un día como hoy, 13 de julio, en nuestro país. Esto en el contexto de que un pueblo sin memoria es un pueblo sin historia. En la ciudad de Santiago falleció un día como hoy, 13 de julio de 1869, hace 157 años, Isidora Segers Montenegro, a los 66 años de edad, quien tuvo el honor, por sus conocimientos y aptitudes, de ser designada la primera directora del Conservatorio Nacional de Música, cuando éste se fundó en 1851. Su muerte fue motivo de luto nacional en el Bellas Artes. A los 3 años de llegada a Chile, en 1826, Isidora, con 23 años de edad, fundó la Sociedad Filarmónica de Santiago, centro potencial del movimiento artístico de toda esa época. Isidora Seger tomó un rol decisivo en el ambiente cultural capitalino. Su figura llena la historia musical de Chile en la primera mitad del siglo XIX. A su muerte nos dejó sus obras escritas para piano solo o para canto y piano, y casi todas fechadas en París en 1822, con excepción de una realizada en Chile. En total no pasan de 5, pero todas de mucha consistencia y significación. Musicalmente iniciaremos nuestro programa con una obra de Richard Strauss. Esto para destacar a Carl Ludwig Kleiber, hijo del reconocido director Erich Kleiber, fallecido un día como hoy, 13 de julio de 2004, hace 22 años. Cuando tenía solo 5 años de edad, su familia emigró a Buenos Aires. Es a partir de ese momento que fue renombrado como Carlos, antropónimo con que daría vuelta al mundo como uno de los grandes directores de la segunda mitad del siglo XX. Teniendo un estilo carismático y único, Kleiber consiguió icónicas interpretaciones de Wagner, Johann y Richard Strauss, Brahms, Beethoven, von Weber y Puccini. Sus grabaciones fueron escasas, pero son consideradas entre las mejores realizadas del repertorio occidental. Hoy escucharemos una de sus grandes versiones que existen del poema sinfónico de Richard Strauss. Escuchemos La vida de un héroe, de Richard Strauss. Interpreta la Filarmónica de Viena bajo la conducción de Carlos Kleiber.

0: Hemos oído La vida de un héroe de Richard Strauss. Interpretó la Filarmónica de Viena bajo la dirección de Carlos Kleiber. Reconocido director, fallecido un día como hoy 13 de julio de 2004, hace 22 años.
1: Temperatura ambiente en Talca.
0: Las ciudades de Talca, Molín y Curicó estarán con cielo cubierto y niebla variando a nublado. Máxima probable 13 grados. Linares y Parral, cubierto y niebla variando a nublado. Máxima esperable 12 grados. Cauquenes, cielo cubierto y niebla variando a nublado. Máxima posible 14 grados. Constitución, cielo nublado variando a cubierto. Máxima probable 14 grados. Un informe de la Dirección Meteorológica de Chile.
2: Son las 9 de la mañana, 57 minutos.
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0: El presidente José Antonio Kast expresó sus condolencias por la tragedia ocurrida en la Feria Caupolicán en el sector Gómez Carreño de Viña del Mar, donde un vehículo volcó e ingresó al recinto, dejando a 6 personas fallecidas y 7 lesionadas. El mandatario manifestó sus condolencias a la familia de las víctimas, asegurando que el Estado ya se encuentra desplegado para enfrentar la emergencia. En tanto, en un comunicado, la Armada informó que el conductor que provocó la tragedia es funcionario de la institución.
4: Se intensifican los ataques entre Irán y Estados Unidos. El ejército estadounidense confirmó haber atacado sistemas de defensa aérea iraníes, radares costeros y sistemas de misiles en territorio iraní. Los guardianes de la revolución también confirmaron el lanzamiento de misiles contra Jordania, Bahrein, Kuwait y Emiratos Árabes Unidos, que albergan bases militares estadounidenses. Nuestro compañero Ubaldo Bravo tiene la última información.
5: A poco menos de una semana de que Estados Unidos e Irán reanudaron las hostilidades, unos 300 objetivos iraníes han sido bombardeados. A pesar de ello, Teherán aseguró este lunes que continúan las negociaciones de paz y que se está apoyando en los mediadores para evitar una escalada con Washington. No obstante, en el terreno siguen los bombardeos. Irán, por su parte, continúa lanzando misiles en la región tal como lo hacía en los primeros meses contra las bases estadounidenses. Los guardianes de la revolución también reivindicaron un ataque contra una instalación estadounidense en Omán, país con salida al estrecho de Hormuz y que en este momento es el principal aliado de Washington. Trump lo presiona para que abra una ruta por sus aguas, una acción que Irán rechaza rotundamente y que ha desatado la nueva escalada de violencia. Hasta el momento, cada quien tiene su versión del funcionamiento del estrecho de Hormuz. Irán dice que está bloqueado y los Estados Unidos en funcionamiento.
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0: Dedicada al pianista estadounidense Samuel Stanford, la introducción y allegro de Sir Edward Elgar es una pieza realizada para mostrar toda la virtuosidad de sus intérpretes. Está escrita para un cuarteto de cuerdas solista, acompañado por una orquesta de cuerdas, y con el tiempo ha sido reconocida como una verdadera obra maestra. Esta agrupación particular es producto de que Elgar la compuso como versión reestructurada de lo que sería el Concierto Grosso Barroco. Sin embargo, los solos no son exclusivos del cuarteto, sino que están distribuidos también entre la orquesta acompañante. Aún así, es posible rastrear la herencia barroca de su gran desarrollo polifónico. Escuchemos Introducción y Allegro Opus 47 para cuerdas de Edward Elgar. Interpreta la Orquesta de Cámara Orfeus.

0: Hemos oído Introducción y Allegro, opus 47, para cuerdas de Edward Elgar. Interpretó la Orquesta de Cámara Orfeus.
1: Son las 10 de la mañana, 15 minutos.
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0: El subsecretario del Interior, Máximo Pavés, confirmó que el responsable de la tragedia ocurrida en la Feria Caupolicán de Viña del Mar, que dejó 6 personas fallecidas y 7 lesionadas, pertenece a la Armada de Chile y que las pericias descartaron consumo de alcohol o drogas. Tanto el narcotest como la alcoholemia dieron como resultado que no hay presencia ni de alcohol ni de droga en el caso del conductor del vehículo, afirmó. Además, Pavés aseguró que el Ejecutivo colaborará con el esclarecimiento de los hechos.
3: Y en París se reúne hoy la coalición de voluntarios por Ucrania, integrada por 25 países, principalmente europeos. El objetivo es trazar nuevas estrategias para apoyar militar y económicamente a Ucrania en la guerra contra Rusia. El presidente Volodymyr Zelensky estará presente en el encuentro. Y esto horas después de haber anunciado una reconfiguración de su gobierno que comienza por la sustitución de la primera ministra ucraniana. Delia Runategui nos cuenta más.
4: Como primera medida, reemplazará la primera ministra Yulia Svidrenko tras apenas un año en el cargo. No obstante, elogió su gestión y anunció que le había ofrecido encabezar una nueva e importante área de relaciones con un socio clave, sin dar más detalles. También informó que la remodelación de su gobierno implicará una renovación del Consejo de Ministros. Zelensky afirmó que las prioridades de la política exterior estarán centradas en Estados Unidos, los acuerdos para fabricar misiles Patriot bajo licencia y otras áreas de cooperación bilateral, además del proyecto europeo de defensa antimisiles, que calificó como un posible gran avance para la seguridad del continente. También buscará acelerar la adhesión de Ucrania a la Unión Europea y reforzar la seguridad fronteriza. Agregó que cada eje de la política exterior estará a cargo de una persona con experiencia para ejecutar los acuerdos alcanzados entre los líderes. Los cambios en el gabinete deberán ser aprobados por el Parlamento, aunque se espera que reciban el visto bueno, ya que la mayoría oficialista ha respaldado las iniciativas de Zelensky desde el inicio de la invasión rusa en 2022.
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0: La influencia de Händel fue más allá de sus contemporáneos, llegando a ser un referente para los maestros del romanticismo. Es así como una de sus arias fuera utilizada por Brahms para componer el tema con variaciones que oiremos a continuación. La afición de Brahms por esta forma musical es conocida, ya que había compuesto algunas de ellas, pero después de un acucioso estudio es que logra componer lo que sería uno de sus mayores logros. De esta manera, las variaciones y fugas sobre un tema de Händel se eleva entre las mejores escritas en toda la historia de la música. Es quizás uno de los trabajos pianísticos mejor logrados después de Beethoven. Escuchemos Variaciones sobre un tema de Händel, opus 107 de Johannes Brahms. Interpreta Oscar Gacitúa.

0: Hemos oído variaciones sobre un tema de Händel, opus 107 de Johannes Brahms. Interpretó Oscar Gacitúa.
1: Son las 10 de la mañana, 50 minutos.
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0: El viceministro de Economía, Fomento y Turismo y de Minería, Daniel Mas, adelantó que el gobierno continuará ampliando su plan para enfrentar el desempleo con una nueva batería de medidas, entre ellas un subsidio para la construcción y un bolsillo electrónico destinado a apoyar el acceso a la vivienda. Mas añadió que estas iniciativas complementarán el denominado modo empleo, estrategia lanzada por el Ejecutivo para crear 50.000 puestos de trabajo antes de octubre. La autoridad recordó que la primera etapa del plan considera 25.000 subsidios a la contratación.
3: En Francia, 37 departamentos se encuentran en la alerta roja por la fuerte ola de calor que golpea el país, con temperaturas de hasta 42 grados centígrados. Una de las consecuencias más peligrosas es el incendio que se ha generado en el bosque de Fontainebleau, a solo 60 kilómetros de París. Cientos de bomberos y dos aviones de riego se han desplegado para luchar contra las llamas. Thea de Turckheim nos cuenta más.
4: Pocas veces se vio un incendio de tal magnitud en la región parisina. Con un humo visible a 20 kilómetros de distancias, el bosque de Fontainebleau se incendia mientras el país atraviesa su tercera ola de calor del año. El ministro del Interior, Laurent Núñez, expresó sus sospechas hoy en Noisy-sur-École, cerca de la zona incendiada.
5: Hubo una decena de focos de incendio en un perímetro de 1.000 metros, lo que hace pensar que podría tratarse de un origen intencionado. No diré más al respecto. La fiscal de la República de Fontainebleau ya se ha hecho cargo del caso. Hay una investigación en curso, confiada a la sección de investigación de la Gendarmería Nacional del país. Las pesquisas permitirán confirmar o descartar esta hipótesis. Pero hay una serie de elementos que resultan cuando menos inquietantes.
4: El incendio empezó el domingo a la noche y desde ahí más de 500 bomberos se han movilizado, además de dos hidroaviones Canadair enviados esta mañana. Son unas 800 hectáreas de territorio que han sido arrasadas por el fuego. El ministro asegura que el incendio podría ser controlado al fin del día, pero el tratamiento del fuego debería tomar días o tal vez semanas. La autorruta A6 ha sido cortada momentáneamente y los cables ferroviarios dañados no permiten la circulación completa de los trenes.
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0: Un día como hoy, 13 de julio de 1951, hace 75 años, la música perdió a uno de los grandes compositores que definieron el sonido del siglo XX. Como uno de los líderes de la Segunda Escuela de Viena, Arnold Schoenberg fue el precursor del abandono definitivo de la tonalidad y el desarrollo del serialismo dodecafónico. Su influencia fue fundamental, formando a grandes músicos como Weber y Berg durante sus años en Viena, también a John Cage o Lou Harrison de los Estados Unidos. No obstante, Schoenberg no siempre fue un compositor que rehuyera de la tonalidad. Es más, él se consideraba un heredero de una tradición, por lo que su superación no era sino una necesidad interna de la música. En la obra que escucharemos podremos percatarnos de toda la influencia posromántica que habitaba en él durante los últimos años del siglo XX. Escuchemos Noche Transfigurada, opus 4 de Arnold Schoenberg. Interpreta de Royal Concertgebouw Orchestra. Dirige Otto Klemperer.

0: Hemos oído Noche Transfigurada, Opus 4 de Arnold Schoenberg, interpretó de Royal Concertgebouw, que está bajo la conducción de Otto Klemperer. Con esta obra ponemos término a la mañana clásica. Estaremos juntos nuevamente este martes desde las 9 horas para continuar disfrutando de la música de espíritu universal.
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2: La encuesta Criteria arrojó que la aprobación del gobierno del presidente José Antonio Kast bajó a 32%, menos 3 puntos de la cifra más baja registrada desde que comenzó su mandato. Misma situación ocurre con su desaprobación, la cual aumentó 2 puntos desde la última medición, alcanzando una cifra más alta desde el 15 de marzo, con 55%. Con respecto de la gestión del gobierno, esta también experimenta bajas.
3: En Venezuela se cumplen hoy 19 días del doble terremoto que golpeó severamente al país el 24 de junio y que, según cifras oficiales, ha dejado casi 4.500 muertos, aunque Naciones Unidas estima que puede haber 50.000 desaparecidos. Nuestro corresponsal Víctor Amaya entrevistó a algunos de los sobrevivientes en Caracas que ahora piden ayuda al gobierno interino para recuperar los cuerpos de sus familiares que aún permanecen en los escombros.
4: Sí, vivía mi hijo, pues, de 10 años, y su hermanito de 12 años, y estábamos ahí, pues, con el derrumbe no pudieron salir de ahí, pues. Hemos estado cavando, hemos abierto 5 agujeros y no se consigue por ningún lado.
5: Ya van 2 semanas y se lleva pidiendo maquinaria y maquinaria. De este lado, la torre al lado, toda esa maquinaria y toda esa ayuda es porque ahí viven policías y están intentando sacar a su gente. De la torre al lado también, ahí vive un militar y él tenía un poco de maquinaria ahí, pero como logró sacar a su gente, se llevó toda su gente.
6: Lo que sí queremos en este momento, por favor, si nos pueden ayudar con unas maquinarias, con cuadrillas para retirar los escombros y poder retirar nuestros muertos, pues, para darle su cristiana sepultura.
3: Recordemos que se han dispuesto al menos 90 campos de damnificados para atender a miles de personas que han perdido sus viviendas, especialmente en Caracas y La Guaira.
7: Son las 11 de la mañana, 27 minutos.
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1: En estos tiempos de viajes por todo el mundo, la guía del viajero del New York Times, que incluye este año a 36 países, ha sido objeto de una investigación particular. Un equipo médico quiso saber, entre estos países, cuáles son los que tienen un mayor riesgo para los viajeros en materia de salud alimentaria. Para responder a esta pregunta, los investigadores de Health News, plataforma especializada en salud, calcularon y compararon las cifras anuales de búsquedas en Google relacionadas con intoxicaciones alimentarias, sacando una lista de 10 países con mayor riesgo en este ámbito. Laura Bravo, manager de contenido de Health News, nos explica.
2: Esta investigación tiene como título los principales 10 países con riesgos de intoxicación alimentaria. Fue realizada por nuestro equipo de datos y tendencias en Health News, y con esta investigación queríamos un poquito como descubrir cuáles eran esos lugares donde los viajeros corrían mayor riesgo por sufrir problemas estomacales e intestinales, pues como bien lo dice el título, lo que es riesgos de intoxicación alimentaria básicamente.
1: ¿Y qué fue lo que encontraron?
2: Bueno, en esta investigación encontramos

0: esos 10 países, que fueron los que más nos llamaron la atención, que corrían mayor riesgo de intoxicación alimentaria, pero lo que también nos pareció bastante impresionante era que son países favoritos, digamos, como destino para viajar en el mundo.
1: ¿Como cuáles?
0: Por ejemplo, India, Kenia, Indonesia, México, Egipto, lo que es el Caribe, El Salvador, España, países que son bastante atractivos para viajar, pues estaban incluidos dentro de esta lista que nuestro equipo pues analizó.
1: Sí, porque en esta lista hay que recordar que en realidad ustedes se basaron en una lista de 36 países, de una guía de viaje. Si nos puede dar un poquito el contexto nada más para que sepan cuántos países analizaron y en qué orden.
0: Claro, un poquito de lo que fue la metodología. Digamos, el equipo analizó datos de 36 países presentados en la guía de viajes 2024 del New York Times, y allí lo que hicieron fue que monitorearon la frecuencia de las búsquedas de Google relacionadas con la intoxicación alimentaria y todo lo que fueron los tratamientos durante todo el 2023. Para esto el equipo también utilizó una herramienta que se llama Ahrefs, que es para analizar toda la frecuencia de búsqueda en Google, y también pues para garantizar un poco lo que era la precisión, el equipo tradujo los términos de búsqueda tanto al inglés como a los idiomas nativos de estos países.
1: Y entonces lo que encontraron, o sea, ustedes, la manera como hicieron esta clasificación es en función de las búsquedas que las personas hacían sobre Google sobre estos temas.
0: Sí, correcto. Y el número total de búsquedas por país se calculó por cada 100.000 usuarios de Internet, teniendo en cuenta los volúmenes de búsqueda y el número de personas que pueden tener también acceso a Internet.
1: Y en primer lugar, ¿quién está?
0: En primer lugar, tenemos a India con un número de búsquedas de 114 por cada 100.000 usuarios de Internet.
1: Y bueno, ¿y en India qué sucede? ¿Cuál es la principal situación a nivel de intoxicación alimentaria?
0: Bueno, en India, por ejemplo, encontrábamos que es la segunda causa más común de enfermedades infecciosas, y en esto también el equipo consideró de fuentes oficiales lo que analizaban de casos reportados entre el 2009 y 2022. Hubo aproximadamente 9.646 casos y encontraban patógenos que tienen un nombre complicado de pronunciar, digamos, y que de pronto no es común para cada uno de nosotros, pero uno de los más comunes era Salmonella y Norovirus. Y encontraban también que este tipo de virus se encontraban en alimentos y aguas contaminados, por ejemplo, en lo que era el caso de India.
1: Ahora siguió, en segundo lugar está Kenia, después en tercer lugar está Sri Lanka, cuarto lugar Indonesia y quinto lugar México. Háblenos de México.
0: México, el equipo encontró el número de búsquedas de 82 por cada 100.000 usuarios de Internet. Y, por ejemplo, en México los casos de intoxicación alimentaria se derivaban de lo que era de una mezcla de microorganismos, incluidos todos estos que son el norovirus, salmonella, E. coli. Y, por ejemplo, algo bien interesante que pasaba en México y que el equipo de investigación de Health News también había encontrado, era que en el 2023 la Agencia de Seguridad Sanitaria del Reino Unido recibió reclamos de enfermedades por un virus que se llama ciclospora por parte de huéspedes que llamaron a reportar que se estaban enfermando durante su estadía en algunos resorts de Cancún, por ejemplo.
1: O sea, esto está repertorado, ¿no? Que estos casos. Bueno, le siguen en sexta posición Egipto, Singapur. Singapur puede sorprender, ¿no? Porque tenemos esta imagen de que es un país ya más desarrollado.
0: Sí, sí puede sorprender, y de hecho sí es un país más desarrollado y tiene como esta impresión de que debería estar un poco más alejado de la lista, pero lo que el equipo encontraba, por ejemplo, las enfermedades transmitidas por alimentos incluían infecciones bacterianas causadas por patógenos, nuevamente como lo era la salmonella y el vibrio, pero estos, por ejemplo, se pueden encontrar de pronto en consumir almejas crudas o poco cocidas, que también está vinculado a brotes de hepatitis A. Entonces, de pronto también puede venir un poco por lo que es la parte de la gastronomía de ellos como tal.
1: De acuerdo. También, bueno, para completar la lista de estos 10 países con mayor riesgo de que los viajeros sufran de intoxicación alimentaria o de problemas intestinales y estomacales, está entonces en octava posición Marruecos, le sigue lo que es el Caribe, para terminar con El Salvador, y sobre todo hablan de una intoxicación que estuvo registrada, ¿no?, con un molusco en particular.
0: Sí, este fue un caso particular de El Salvador con un número de búsqueda de 64 por cada 100.000 usuarios. El estudio, de hecho, lo hizo The National Library of Medicine, Librería Nacional de Medicina, y en este estudio encontraban que consumir este tipo de caracol marino, que lo conocemos como caracol púrpura panza, podría llevar a una grave intoxicación alimentaria. Entonces esto va un poco más relacionado sobre todo para aquellos viajeros que son amantes de los alimentos exóticos.
1: Ahora, con esta investigación, claro, no queremos que los turistas tengan miedo y sobre todo que no sea mala publicidad para estos países, pero ¿cuáles serían como los consejos o cuál es el objetivo que ustedes quisieron hacer con esta investigación?
0: Claro, básicamente el objetivo era puramente informativo, digamos, analizar los datos que encontrábamos y plantearlos, mostrarlos, pero, por ejemplo, si podemos llevarnos unos consejos o unos aprendizajes un poco de lo que se saca del reporte es, uno, digamos, hay factores que pueden contribuir a este tipo de intoxicación alimentaria, como lo son las leyes de seguridad alimentaria, la atención médica de calidad, los estándares de manejo que se tienen y los estándares de la producción de alimentos también, así como creo que lo que nosotros podemos hacer como viajeros, como audiencia, como lector, es sobre todo los esfuerzos por promover lo que es la buena higiene, sobre todo al momento de viajar.
1: Sí, pero por ejemplo, yo en tanto viajera, en tanto turista, ¿qué recomendaciones harían? ¿Qué no comer, por ejemplo?
0: Creo que sobre todo, por ejemplo, evitar lo que son los alimentos crudos, especialmente si estás en algún lugar donde la gastronomía es bastante exótica, bastante llamativa, tener precaución en el alimento que consumes, si es cocinado, si no es cocinado. Por ejemplo, este tipo de caracol que mencionábamos también, si puede ser evitado, evitarlo. Y bueno, creo que también depende de cada persona, de uno como viajero. Es difícil también saber, digamos, cuando viajas, nadie quiere exponerse a ningún tipo de intoxicación alimentaria. Entonces creo que viene más un poco también de tener buena higiene, buenas prácticas de higiene, lavarse las manos, si es posible limpiar los cubiertos un poco, evitar de pronto. Pues yo como viajera particularmente siempre quiero probar un poco lo que es la gastronomía local y entendemos también por gastronomía local comida de calle, por ejemplo. Pero dentro de lo que puede ser evitado, creo que como precaución sería una buena medida.
1: En mi pregunta sería también, ¿qué tanto cuando ustedes encuentran esta investigación que la gente busca en Google sobre intoxicación alimentaria en tal país, no es tanto que hayan sufrido una intoxicación, pero que hay como una especie de fama, mala fama, digamos que en México se le conoce como la turista o la venganza de Moctezuma, y en realidad ya hay una especie de, hay como estigmas que ya existen y entonces la gente de manera automática pues va a buscar sobre esos temas.
0: Y claro, también puede pasar que nosotros básicamente con esta investigación queríamos era analizar la búsqueda que hay y la frecuencia de búsqueda que hay en Google relacionada con la intoxicación alimentaria en los 36 países que mencionamos. Pero claro, también esto no quiere decir que la búsqueda que encontramos provienen específicamente de personas que sufrieron una intoxicación.
1: Pues no sé si hay una conclusión que quiera para terminar.
0: Bueno, la verdad, como tú lo mencionabas, esta investigación fue puramente informativa y yo soy un amante de los viajes completamente y este tipo de reportes no afectaría mi decisión a viajar a ninguno de los países que mencionamos.

0: y que encontramos dentro de la lista, sino tener como un poco más de precaución y de pronto un pequeño llamado a aquellos que pueden controlar, como lo son los restaurantes, el gobierno un poco, en las medidas de sanidad, de seguridad alimentaria, en lo que se pueda hacer por parte de otros y lo que pueda hacer yo de mi parte como viajera. Pero nada, el fin básicamente es aprender un poco, informarnos y tener conocimiento de esto que pudimos encontrar en la investigación, más no poner como en una situación compleja a ninguno de los países. Creo que, como lo mencionamos al principio, son países que son impresionantes y que muchos de ellos son favoritos para viajar en el mundo.
1: Escuchábamos a Laura Bravo, manager de contenido de Health News.
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4: Son las 11 de la mañana, 42 minutos.
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6: Y ahora escucharemos Te Deum de Tomás Talis. Interpreta el coro del Colegio King de Cambridge, con acompañamiento de órgano.

0: Hemos oído Te Deum de Thomas Tallis. Interpretó el coro del Colegio King de Cambridge.
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0: En Voz y Música oiremos concierto número 2 para el rey Fernando en sol mayor de Joseph Haydn. Interpreta la Camerata Renania, dirige Hans-Peter Mürr.

0: Hemos escuchado concierto número 2 para el rey Fernando en sol mayor de Joseph Haydn. Interpretó la Camerata Renania.
1: Son las 12. 6 minutos.
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3: La Dirección Meteorológica de Chile emitió un aviso por el probable desarrollo de nubes convectivas con características tornádicas y la probabilidad de intensos vientos para distintas regiones del sur del país hoy lunes 13 de julio. Esto afectará a la región de los ríos en su zona del litoral, a la región de los lagos en los sectores del litoral y Chiloé, y a la región de Aysén en su zona insular norte.
4: Después de 4 meses de audiencias y casi 9 años de espera, la justicia emitió un fallo sobre el hundimiento del submarino Ara San Juan, donde murieron 44 tripulantes en 2017. Varios responsables de la Marina fueron hallados culpables, pero la sentencia no convence a los familiares de las víctimas. Leticia Fuentes tiene los detalles.
5: Casi 8 años después del hundimiento del submarino Ara San Juan, que dejó 44 tripulantes muertos, la justicia argentina ha dictado sentencia en la causa por el naufragio. El fallo condena a varios altos cargos del ejército a 3 años de prisión en suspenso, entre los que se encuentra el responsable de la Fuerza de Submarinos de la Armada, por incumplimiento de los deberes de funcionario público. Sin embargo, otros responsables militares fueron absueltos. Una sentencia que no convence a los familiares como Luis Tagliapietra, abogado y padre de una de las víctimas.
6: Esta sentencia no nos satisface por muchos motivos. Es bastante contradictoria la condena en sí mismo comparado con lo que fue la acusación, porque a él lo condenan por haber incumplido con los deberes que tiene un funcionario público, que acá en Argentina es delito, porque tienen una responsabilidad extra de cuidar sobre sus subordinados y cuidar obviamente toda la normativa de la institución. Y también de lo que llama estrago culposo, que vendría a ser el hundimiento, agravado por la muerte de 44 personas. Entonces, en contraposición con esto, ¿no? Del agravante de que su negligencia produjo la muerte de 44 personas, entendemos que es irrisorio, ¿no?
5: Luis, como otros familiares, insisten que la única manera de hacer justicia es saber qué pasó aquel día bajo las aguas del Atlántico, puesto que a día de hoy todavía existen múltiples incógnitas sobre la causa del accidente durante la misión de patrullaje del Ara San Juan.
6: Después de aquel primer año, después de la desaparición, ¿no? Donde todo fue muy intenso porque necesitábamos encontrarlos, ¿no? En un principio especulábamos con encontrarlos con vida y después por lo menos encontrar los restos del submarino. Cuando al final encontramos los restos del submarino, lo que esperábamos y después pedimos y después exigimos es que se haga lo que se hace en cualquier investigación, que son hacer las pericias técnicas necesarias para tratar de saber qué es lo que ocurrió. No se hizo, se pidió, después exigió, después denunciamos.
5: Las autoridades hablan de accidente, mientras que la Fiscalía sostiene que se trata de una tragedia previsible ante fallas críticas de mantenimiento. A pesar de las condenas, el tribunal todavía no ha hecho públicos los fundamentos de la sentencia, que se conocerán a finales de agosto y serán entonces cuando las familias confían en encontrar respuestas que les acerquen, al menos un poco más, a la justicia que llevan años reclamando.
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0: Y ahora oiremos Gesang der Geister, Über den Wassern, de Franz Schubert. Interpreta el coro Monteverdi y Orquesta Filarmónica de Viena. Dirige John Eliot Gardiner.

0: Hemos oído Gesang der Geiser, Über den Wassern, de Franz Schubert. Interpretó el coro Monteverde y Orquesta Filarmónica de Viena.
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0: A continuación, música coral de Johannes Brahms. Interpretan los maestros cantores de Nuremberg. Dirige Bernd Dietrich.

0: Hemos oído música coral de Johannes Brahms, interpretó los maestros cantores de Núremberg.
1: Son las 12:34.
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0: A continuación escucharemos obertura de Orfeo en los infiernos de Jacques Offenbach. Interpreta la Orquesta Festival de Londres, dirige Alfred Scholz.

0: Hemos escuchado Obertura de Orfeo en los Infiernos de Jacques Offenbach. Interpreta la Orquesta Festival de Londres.
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0: Y ahora oiremos poema épico opus póstumo de Alexander Glazunov. Interpreta la Orquesta Sinfónica de Moscú. Dirige Konstantin Krimets.

0: Hemos oído poema épico opus póstumo de Alexander Glazunov. Interpretó la Orquesta Sinfónica de Moscú.
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3: Son las 13 horas, un minuto.
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2: Son las 13 horas, 58 minutos.
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1: Amigos auditores, buenas tardes. Comienza Breves para Recordar con Massianello de Daniel François Spritover. Interpreta la Orquesta Sinfónica Checa de Bratislava. Dirige Richard Heymann.

0: Hemos oído Masaniello de Daniel François Spritover, interpretó la Orquesta Sinfónica Checa de Bratislava.
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0: A continuación, música de Tormenta de Iván el Terrible de Nikolai Rimsky-Korsakov. Interpreta la orquesta de la radio de Bratislava. Dirige Oliver Donangi.

0: Hemos oído Música de Tormenta de Iván el Terrible de Nikolai Rimsky-Korsakov. Interpretó la Orquesta de la Radio de Bratislava.
1: Son las 2 de la tarde, 18 minutos.
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0: En breves para recordar escucharemos Voces de Primavera, Vals Opus 410 de Johann Strauss. Interpreta la Orquesta Volksoper de Viena, dirige Franz Bauer-Theus.

0: Hemos oído Voces de Primavera, Valsa Opus 410 de Johann Strauss. Interpretó la Orquesta Volksoper de Viena.
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0: Hemos oído Sonata en Mi Mayor de Manuel Blasco de Nebra, interpretó la Orquesta Filarmónica de Nueva York.
1: Son las 2 de la tarde, 38 minutos.
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0: Y ahora oiremos Magnificat Secundi Toni de Manuel Cardoso. Interpreta Ars Nova bajo la conducción de Bo Holten.

0: Hemos oído Magnificat Secundi Toni de Manuel Cardoso, interpretó Ars Nova.
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0: En breves para recordar escucharemos Amen del Stabat Mater de Gioachino Rossini. Interpreta el coro de la Academia Nacional de Santa Cecilia. Dirige Norbert Balatsch.

0: Hemos oído Amén del Stabat Mater de Gioachino Rossini. Interpretó el coro de la Academia Nacional de Santa Cecilia.
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3: Son las 2 de la tarde, 58 minutos.
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1: Amigas y amigos auditores, muy buenas tardes. Comienza Músicos en el Tiempo con la Sinfonía número 8 en Sol Mayor, La Tarde, de Joseph Haydn. Interpreta de Musici di San Marco, dirige Alberto Lizio.

0: Hemos escuchado Sinfonía número 8 en sol mayor, La tarde de Joseph Haydn, interpreto de Musici di San Marco.
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2: Son las 3 de la tarde, 24 minutos.
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0: La Comisión de Hacienda del Senado continúa hoy lunes la discusión en particular del proyecto llamado de Reconstrucción Nacional, con el objetivo de despachar completamente la iniciativa antes de su paso a la sala de la Cámara Alta. Si se cumple el cronograma acordado por los comités parlamentarios, el proyecto iniciará su discusión en la sala del Senado este martes 14 de julio y será votado el miércoles 15.
4: El presidente Donald Trump afirma que Estados Unidos cobrará una tasa del 20% por proteger militarmente los barcos que transiten por el estrecho de Hormuz. Mientras tanto, Irán afirma que esa vía marítima está cerrada hasta nuevo aviso. El ejército estadounidense confirmó haber atacado al menos 150 objetivos en territorio iraní y los guardianes de la revolución respondieron lanzando misiles contra Jordania, Bahrein, Kuwait y Emiratos Árabes Unidos, que albergan bases militares estadounidenses. Aquí en Radio Francia Internacional conversamos con Pablo de Orellana, profesor en el Departamento de Estudios de Guerra del King's College de Londres, quien analiza esta escalada entre Irán y Estados Unidos.
5: La violencia que estamos viendo no es una contradicción a las tratativas. De hecho, yo argumentaría que es todo lo contrario. Es una comunicación violenta, pero es una comunicación después de todo. Estados Unidos está intentando obligar por las malas a Irán a aceptar sus exigencias. Irán está respondiendo violentamente el mensaje que no nos puedes obligar con violencia a aceptar tus términos. Para mí, el problema no es tanto lo que está ocurriendo ahora como que esto demuestra que las posiciones diplomáticas para un posible tratado de paz están todavía muy lejos. Están tan lejos de un acuerdo que prefieren continuar a dispararse misiles que continuar a resolver estos problemas a través de negociaciones solamente. Lo cual revela que esto era solo un alto al fuego, no era un tratado de paz, era solo una pausa táctica en una negociación mucho más violenta para intentar obligar a Irán a aceptar las exigencias de Trump y, de parte de Irán, usar la violencia para sacar concesiones a Estados Unidos, que lleva consistentemente exigiendo desde hace un año.
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0: A continuación, concierto número 4 para piano en sol, opus 58 de Ludwig van Beethoven. Interpreta Claudio Arrau y la Capela del Estado de Dresden dirige Sir Colin Davis.

0: Hemos oído concierto número 4 para piano en sol, opus 58 de Ludwig van Beethoven. Interpretó Claudio Arrau y la Capela del Estado de Dresden.
1: Son las 4 de la tarde, 5 minutos.
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0: El cuarto juzgado de garantía de Santiago definió postergar hasta el martes 1 de septiembre próximo la discusión respecto a la reapertura de la investigación contra el exalcalde de Vitacura, Raúl Torrealba. Hace un mes, la Fiscalía Centro Norte presentó acusación pidiendo 28 años de cárcel por 29 delitos de fraude al fisco, 6 delitos de declaración maliciosamente incompleta de impuestos, uno de lavado de dinero y uno de obtención indebida de devolución de impuestos.
3: Ya están en París los representantes de los 25 países que forman la coalición de voluntarios por Ucrania. El objetivo es trazar nuevas estrategias para apoyar militar y económicamente a Ucrania en la guerra contra Rusia.
4: Avant même le lancement de cette guerre insensée que mène la Russie contre la nation.
3: Escuchamos la voz del presidente Emmanuel Macron, anfitrión de la cita, calificando de guerra sin sentido el conflicto en Ucrania y reiterando, por supuesto, el apoyo francés a Kiev. El mandatario ucraniano Volodymyr Zelensky también está presente en el encuentro. Ubaldo Bravo tiene los detalles de la reunión.
5: El objetivo de la reunión es encontrar los medios para lograr un alto al fuego y que se reanuden las negociaciones de paz entre Rusia y Ucrania. También se hablará de armas. Zelensky, el secretario de la OTAN, Mark Rutte y otros 25 jefes de Estado tratarán el tema de la defensa antiaérea, un proyecto que estaría a cargo de varios países europeos. Francia también adelantó en rueda de prensa que buscarán la compra a Estados Unidos de interceptores Patriot. Por otro lado, para presionar a Moscú, la Unión Europea presentará nuevas sanciones contra la flota fantasma rusa, con la que Putin esquiva las restricciones a su petróleo. Con esta reunión, los europeos buscan demostrar que están listos para asumir una mayor responsabilidad de su defensa. La coalición de voluntarios es un primer paso. Ya está constituida la Fuerza Multinacional para Ucrania, pero su funcionamiento depende del alto al fuego. Integrada por 25 países, principalmente europeos, 500 de sus soldados desfilarán este martes 14 de julio en París, día de la fiesta nacional en Francia.
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0: Y ahora oiremos concierto para violín y orquesta en mi bemol, opus 64 de Félix Mendelssohn. Interpreta Lisa Batiashvili y la orquesta de la radio de Bayer, que dirige Lorin Matzel.

0: Hemos oído concierto para violín y orquesta mi bemol opus 64 de Félix Mendelssohn, interpretó Lisa Batiashvili y la orquesta de la radio de Bayer.
1: Son las 4 de la tarde, 37 minutos.
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0: Un accidente marítimo ocurrido el lunes en Constitución mantiene un pescador artesanal desaparecido e intensamente buscado por las autoridades marítimas. Según información preliminar, el hecho se registró en el puerto de Maguillines. El hecho involucra a un operador de grúa y a un pescador. Por razones que se investigan, mientras subía el bote a una grúa, cayó al mar junto con el pescador, cuyo rastro desapareció. El operador de la grúa quedó con lesiones.
3: En Francia, 37 departamentos se encuentran en alerta roja por la fuerte ola de calor que golpea al país, con temperaturas de hasta 42 grados centígrados. Y una de las consecuencias más peligrosas que se está viviendo en este momento es el incendio que se ha generado en el bosque de Fontainebleau, a solo 60 kilómetros de la capital. Cientos de bomberos y dos aviones de riego se han desplegado para luchar contra las llamas. Escuchemos el reporte de Thea de Turquheim.
4: Pocas veces se vio un incendio de tal magnitud en la región parisina. Con un humo visible a 20 kilómetros de distancias, el bosque de Fontainebleau se incendia mientras el país atraviesa su tercera ola de calor del año. El ministro del Interior, Laurent Núñez, expresó sus sospechas hoy en Noisy-sur-École, cerca de la zona incendiada.
5: Hubo una decena de focos de incendio en un perímetro de 1000 metros, lo que hace pensar que podría tratarse de un origen intencionado. No diré más al respecto. La fiscal de la República de Fontainebleau ya se ha hecho cargo del caso. Hay una investigación en curso, confiada a la sección de investigación de la Gendarmería Nacional del país. Las pesquisas permitirán confirmar o descartar esta hipótesis. Pero hay una serie de elementos que resultan, cuando menos, inquietantes.
4: El incendio empezó el domingo a la noche y desde ahí más de 500 bomberos se han movilizado, además de dos hidroaviones Canadair enviados esta mañana. Son unas 800 hectáreas de territorio que han sido arrasadas por el fuego. El ministro asegura que el incendio podría ser controlado al fin del día, pero el tratamiento del fuego debería tomar días o tal vez semanas. La autorruta A6 ha sido cortada momentáneamente y los cables ferroviarios dañados no permiten la circulación completa de los trenes.
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0: A continuación, Variaciones Sinfónicas, Opus 78 de Antonín Dvořák. Interpreta la Orquesta Filarmónica Eslovaca, dirige Chedenek Kozler.

0: Hemos oído Variaciones Sinfónicas Op. 78 de Antonín Borjak. Interpretó la Orquesta Filarmónica Eslovaca.
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2: Son las 5 de la tarde, 5 minutos.
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0: Chile sigue siendo el principal exportador de carbonato de litio, un producto obtenido desde el metal que se encuentra en salmuera. Sin embargo, el país perdió participación de mercado y los expertos anticipan que esta tendencia se acelerará a medida que entren nuevos proyectos en operación en el extranjero. Según un informe de la Subsecretaría de Relaciones Económicas Internacionales, en 2024 Chile concentraba 22% de la producción de litio. En 2025 esa cifra bajó a 19,3% por el aumento de participación de China, Argentina y Zimbabue.
4: La Unión Europea se planteaba hoy un acuerdo general para limitar el comercio con los asentamientos de colonos israelíes ilegales en Cisjordania, pero el veto alemán impidió la unanimidad necesaria para aprobar la resolución, temiendo que fuera interpretada como un acto contra Israel. Vamos a Bruselas con nuestra corresponsal Ana Lázaro.
5: Una vez más, la reunión de los ministros de Exteriores de la Unión Europea se ha zanjado sin acuerdo, pero una idea está recogiendo más consenso que las otras, la de prohibir el comercio con los asentamientos israelíes de Cisjordania. La medida tiene un carácter mucho más simbólico que económico, dado que en la actualidad el comercio con los asentamientos tan solo representa un 0,5% de los intercambios con Israel. La jefa de la diplomacia europea, Kaya Kallas, no descarta convocar una reunión extraordinaria para cerrar el acuerdo. De hecho, la Comisión Europea había puesto varias ideas sobre la mesa sin decidirse a presentar una propuesta legislativa definitiva, lo que ha hecho que el ministro belga de Exteriores acusara al Ejecutivo de haber lanzado sobre la mesa un hueso para roer, o dicho de otro modo, una manera de mantenerlos entretenidos sin llegar a actuar. Y mientras tanto siguen sin avanzar otras ideas más ambiciosas, como la de suspender el acuerdo de asociación con Israel o la de imponer sanciones a los ministros ultraderechistas del gobierno de Benjamín Netanyahu. Entre los países que apoyan la adopción de medidas restrictivas contra Israel se cuentan Irlanda, Bélgica y España, pero resulta difícil avanzar sin el consenso de Alemania e Italia.
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0: Y ahora, Sinfonías, Bodas Rústicas, Opus 26 de Carl Goldmark. Interpreta la Orquesta Sinfónica Nacional de Irlanda, dirige Stephen Gusenhauser.

0: Hemos escuchado Sinfonía Bodas Rústicas Op. 26 de Carl Goldmark. Interpretó la Orquesta Sinfónica Nacional de Irlanda.
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2: En prisión preventiva quedaron 4 delincuentes vinculados a las facciones Los Cartier y Los Shelby, ligados a la organización transnacional Tren de Aragua, tras ser formalizados por delito de secuestro y secuestro con homicidio cometidos en la comuna de Estación Central en 2023 y 2025. Los imputados fueron puestos a disposición del tribunal tras una investigación que los posiciona como responsables de crímenes de alta violencia y extorsión económica en la capital.
3: La Unión Europea planteó hoy establecer leyes que garanticen un acceso gradual de niños y adolescentes a las redes sociales. Primero que todo, una política de cero pantallas para los bebés y los niños pequeños. Y luego, prohibir el acceso a las redes sociales a los menores de 13 años, incluyendo las plataformas de inteligencia artificial. Escuchemos a Ursula von der Leyen, presidenta de la Comisión Europea.
4: If we want to protect childhood, we need to start where the risks are.
5: Si queremos proteger la infancia, debemos empezar por donde los riesgos son mayores. Es preciso centrarnos primero en los tipos de plataformas que perjudican a nuestros hijos. Los datos indican que se trata principalmente de las redes sociales, pero también de otros servicios que ofrecen funciones adictivas e inadecuadas para el grupo de edad correspondiente. Podríamos definirlo como redes sociales y más. Una vez definida claramente esta categoría, considero que deberíamos plantear un enfoque gradual y escalonado para el acceso basado en los grupos de edad, porque la infancia no espera. Una vez perdida, es imposible recuperarla.
3: Y la Unión Europea propone que para los jóvenes entre 13 y 18 años exista un acceso gradual y controlado a las redes, y también exigirá a las plataformas digitales demostrar que sus servicios no causan daño.
6: Son las 18 horas.
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1: Buenas tardes. Comienza Solistas de la Música con sonata en re mayor número 19 de Joseph Haydn. Interpreta Ivo Pogorelich.

0: Hemos escuchado Sonata en Re mayor número 19 de Joseph Haydn. Interpretó Ivo Pogorelich.
1: Son las 18 horas,
2: 27 minutos.
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0: Y ahora escucharemos Fantasía sobre el tema Las ruinas de Atenas de Beethoven, de Franz Liszt. Interpreta Cyprian Katsaris.

0: Hemos oído Fantasía sobre el tema Las ruinas de Atenas de Beethoven de Franz Liszt. Interpretó Cyprian Katsaris.
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0: Y ahora escucharemos 5 preludios para guitarra de Aitor Villalobos. Interpreta Narciso Yepes.

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1: Son las 19 horas.
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